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Mis amores, hola, ¿qué tal? Buenos días, buenos días. Bienvenidos al disfrute de los temas del ayer. Los temas que te hacen recordar. Hermosa la mañana del domingo. Domingo 12 de julio del año 2026. La reina Miledis Pérez, iniciando su labor musical en este día, llegó para, con la bendición de Dios, darte una mañana espectacular al estilo Disco 106. Por eso, cariño mío, recibe los abrazos tiernitos de tu reinita, deseando que Dios bendiga a todos los hogares dominicanos y del mundo. Que Dios te bendiga a ti, pero también a toda tu familia. Vamos al disfrute, temas del ayer, porque recordar es vivir.

Son los temas del ayer y van despertando, despertando a Santo Domingo y al mundo. Buenos días, buenos días. Los temas del ayer a través de la número uno. Contigo hasta las 10 de la mañana.

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hermosa combinación para continuar con los temas del ayer. ¿Sabes tú, cariño mío, que dicen por ahí que la constancia vence a la intensidad pasajera?

de amores. Hay una frase que dice que las pequeñas mejoras de cada día son la clave para los asombrosos resultados de a largo plazo. Y con relación a esta frase, quiero decirte que lo que haces todos los días tiene más poder que lo que haces de vez en cuando. El éxito no suele llegar de un gran salto, sino de muchos pequeños pasos dados con perseverancia, sí señor. ¿Y tú qué crees, cariño? Continuamos con los temas que te hacen recordar. Son los temas del ayer que van contigo hasta las 10 de la mañana a través de la número 1, Disco 106, siempre contigo.

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Las cosas de la vida siempre pasan así. Ay, ay, ay. Con relación a nuestra frase del día de hoy, dicen por ahí que la paciencia convierte los esfuerzos de hoy en los resultados del mañana y que cada día es una oportunidad para avanzar un poco más. Al final, ese poquito se convierte muchas veces en mucho. Continuamos con estos temas del ayer que están hermosísimos en el día de hoy. Como siempre, reina, los temas del ayer, los que te hacen recordar, continúan acompañándote a esta hora de la mañana.

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5:48. Siguen los temas del ayer, porque recordar es vivir los temas del ayer. Contigo hasta las 10 de la mañana.

tema que viene a continuación le pone un punto final a los temas del ayer. Gracias por tu sintonía. Mantén la sintonía. En breve, domingo, en concierto, tu mejor compañía.

llegan los cumpleaños del domingo 12. Domingo 12 de julio. Felicitamos con gran cariño a quienes celebran fiesta de cumpleaños en el día de hoy. Está de cumpleaños la señora Betty Echavarría de Lora. Ella es la esposa del destacado periodista dominicano Uchi Lora, con muchos años en la profesión. Así es que a doña Betty Echavarría de Lora, hermana de Mercedes, vamos a desearle pues un feliz cumpleaños y que Dios me la siga bendiciendo. Feliz cumpleaños, doña Betty. Bendiciones también en Barcelona, España, para Giselle Eugenia Martínez Rosario, en su cumpleaños número 37. América Villanueva en Manhattan, allá en la ciudad de Nueva York, también celebrando fiesta de cumpleaños con disco. Bendiciones al comerciante Juan Mejía, así como también para el señor Necker Mariñez. Está de cumpleaños la licenciada Ámbar Carolina Beltré. Ámbar Carolina, celebrando 26 años en el día de hoy. Bendiciones para ti, Nana Ramos, así como también para Nairobi Montilla. El señor Carmelo Basilio, gran oyente de la número uno, don Carmelo, también de cumpleaños. Bendiciones para un príncipe, Carlos Uriel Pichardo Ferrer, en sus 8 añitos. En Bávaro está de cumpleaños el joven Luis Alfredo Cádiz Frías. Esto es allá en Bávaro. Yaniri Mazara, bendiciones para ti, feliz cumpleaños. Para Francisco Alberto Germán, es otro príncipe, el príncipe de la familia, Francisco Alberto, celebrando sus 20 añitos. Bielka Yeritza Cabrera, también de cumpleaños hoy. Bendiciones para Helen Anabel Santana Ramírez, una princesita que hoy cumple 10 añitos. Winston Alfredo Reyes, también de cumpleaños Winston. Miguel Paulino, cariñosamente Junior, celebrando fiesta de cumpleaños junto a Sonia de Paula. Maribel Beltré, que Dios te bendiga. Múltiples bendiciones para quienes celebran su fiesta de cumpleaños en el día de hoy. A través de la número uno, les deseamos

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Acevedo, uno de los artistas más influyentes de República Dominicana, el llamado Mayimbe, el niño mimado, cantante y músico, Fernando Villalona. Él es quien canta para ti. Domingo en concierto.

este tremendo ícono de la música tropical, de las baladas y el bolero, hasta de la música cristiana. Fernandito Villalona es nuestro invitado a esta hora. Gracias por tu sintonía.

concluye la participación del Mayimbe, el niño mimado Fernando Villalona Fernandito. Concluye su participación con este tema. En breve.

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invitada es la llamada la reina del bolero. Es la cantante española Tamara y ella es quien canta para ti. A través de la número uno, el estilo de Tamara para ti.

Participación de la cantante española Tamara. La despido con el tema Lady Laura, un tema grabado en homenaje a su compatriota Roberto Carlos.

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Nuestro siguiente invitado fue y sigue siendo una de las máximas figuras de la balada romántica y el pop latino, Camilo C.

¿Sabes tú, cariño mío, que la disciplina es el puente entre las metas y los resultados? El tiempo premia a quienes trabajan en silencio y no abandonan sus objetivos.

participación del gran Camilo de España con este tema. Gracias por tu sintonía. Qué bonito es poder compartir contigo. La mañana del domingo, en breve, otro concierto para ti. Mantén la sintonía.

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A nuestro invitado, a nuestro siguiente invitado, le llaman el destacado cantante, compositor, actor y productor estadounidense, el estilo de Marc Anthony, para esta hora de la mañana.

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Te dejo con el ángel guardián. Michael Félix se va a la reina. Misión cumplida, Miledis Pérez. Me voy con el flaco de oro y el tema valió la pena. Con este tema despido también la participación de Marc Anthony.

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regla es simple: darle continuidad a lo mejor de la música en este domingo en concierto de Disco 106. Me toca continuar colocándote lo mejor. Ya está en cabina el ángel guardián de la número uno, Michael Félix. Acompáñame en este tramo de la tarde. Iniciamos con Rocío Dúrcal. Es tu domingo en concierto a través de esta Disco 106.

es María de Los Ángeles de la Era Ortiz. Tú la conoces como Rocío Dúrcal, la actriz cantante española que le gusta mucho a los dominicanos y canta para ti en este domingo en concierto de Disco 106. Seguimos con lo mejor de su música. Yo soy Michael Félix. No te muevas.

0: 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En Disco te da la hora. Avance el tiempo 12:30.
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mientras disfrutamos lo mejor del Sol de México, Luis Miguel anota a esa persona especial que está de fiesta de cumpleaños y nosotros le felicitamos en el 809-567-0521.

Así es, lo prometido es deuda. Y dijimos que veníamos a felicitar a nuestros fieles que están en sintonía con Disco 106. Y aprovechamos para felicitar a Gerlin Roberto Santos Rodríguez. Muchas felicidades. También felicitamos a la licenciada Jennifer Rodríguez. Muchas felicidades y bendiciones. También Joanny Osuna Santana de Alvarado. Ella reside en Michigan, pero está celebrando acá en Dominicana. Felicidades. Felicitamos a Diana Carolina Mancebo Méndez, que se une a la fiesta de la número 1 Disco 106. Catherine Méndez, felicidades. Felicitamos a Junior Nelson Cuevas, que está en sintonía con esta radio compartiendo en familia. A Paola García, que está celebrando 16 en San Cristóbal. Enhorabuena. Bendiciones para ella. Felicidades. También de fiesta de cumpleaños, Gabriel Cabrera Rudecindo se une a esta fiesta en grande de este domingo 12 de julio. Hilda Esteves, de fiesta de cumpleaños, bendiciones y muchas felicidades. También felicitamos a Eudy Reyes, que está celebrando 15 el día de hoy. 15 años está celebrando Eudy Reyes. Se une a esta fiesta José Castillo. Así que bendiciones para José Castillo. A todos ellos, bendiciones de lo alto. Que Papá Dios los colme, los llene de mucha vida y salud. Y hoy en su día de días, bendiciones y muchas felicidades.

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0: es el turno de subir al escenario de los grandes de Pecos Canvas en esta Disco 106. Es tu domingo en concierto. ¿Dónde estás ahora mismo? ¿Cuál es tu posición geográfica? ¿Estás en casita? ¿Estás en la calle? ¿Dónde estás en este momento disfrutando de Disco 106? Escribe, comparte conmigo en el 809-567-0521. Yo estoy en Disco 106. ¿Y tú?
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0: 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En Disco te da la hora. 1:30 minutos.
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David Velázquez canta para ti en este domingo en concierto de Disco 106. Es cantante, actriz, locutora y escritora estadounidense. Media hora completa con lo mejor de su música en esta Disco 106, el escenario de los grandes. Acompáñame.

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0: 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En Disco te da la hora. 2:30 minutos.
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te llamen loco si tu locura está pegada al amor y nosotros somos quienes te damos ese ingrediente que te hace falta para completar tu locura. ¿Cuántos locos están escuchando Disco 106? 809-567-0521. ¿Eres un loco como yo?

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es una coincidencia total de cóncavo y convexo. Qué casualidad. Me encantan las ocurrencias y las cosas que pasan a lo interno acá a través de nuestro WhatsApp 809-567-0521. Canta para ti, Lupita D'Alessio.

despedimos la participación en este domingo en concierto de Lupita D'Alessio, que ha revolucionado. ¿Cuánta gente quería escucharla el día de hoy? ¿Cuántos locos? Hay muchos que quieren decir soy loco, como los enamorados de Disco 106, pero tienen el temor de decirlo. No sea miedoso, dígalo. Admita su locura públicamente.

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ya llegando a la parte final, estamos en el último tramo. Recuerden que dije que iba hasta las 4, así que cerramos mi participación con este especial durante media hora de Ricardo Arjona, quien canta para ti en tu domingo en concierto. Seguimos. Aún te toca un poquito más del ángel guardián de Disco 106, Michael Félix. No se acaba.

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1: Son las 4:32.
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1: Son las 5:30.
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1: Son las 6:30.
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